0: Bueno, se ha pensado muy bien.
1: Good.
0: I see 116 Baker Frank X-ray John on a Dodge Ram.